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0: Gracias.
1: Acabamos de escuchar a Emmanuel y Nacho, ese dueto que hace unos años le puso todo el sabor a la música pop. ¿Sabías que este proyecto fue tan especial que lograron posicionarse con fuerza en las listas de popularidad gracias a su frescura y estilo único? Sin duda, ellos marcaron una etapa súper movida en la radio, dejando un sello bien definido que hasta hoy recordamos con mucho cariño. ¡Qué buena energía transmitían siempre con sus éxitos! 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

La magia de All You Need Is Love de The Beatles acaba de sonar. Quédate en Fusión 90.1 FM.

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Acabas de escuchar La Vida que Va. Este tema, interpretado por Kabah, se convirtió en un referente del pop mexicano al ser incluido en su álbum debut homónimo, lanzado en 1996. Fue precisamente a través de esta pieza que el grupo consolidó su estilo característico, logrando capturar la esencia de toda una generación que vibró con sus letras y armonías. La Vida que Va marcó un precedente importante en la trayectoria de Kabah dentro de la industria musical nacional. 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

0: 6:58. 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
1: Escucha la colaboración de Ana Torroja y Jimena Sariñana con Un Año Más en Vivo. 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

La historia de la música en español cambió cuando Cristian Castro consolidó su trayectoria artística. Resulta impresionante recordar cómo el cantante impactó a toda una generación con su interpretación de Gavilán o Paloma, un tema que demostró la potencia vocal y la madurez técnica que Cristian alcanzó desde sus inicios. Esta pieza se convirtió en un referente absoluto que definió su consolidación como una de las voces más importantes de México. 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

Acaba de sonar All the Love de The Outfield, una pieza que definitivamente nos puso a vibrar hace unos momentos. ¿Sabían que, aunque esta banda es recordada mundialmente por su sonido súper ochentero, este tema en particular alcanzó el puesto número 19 en las listas de popularidad de los Estados Unidos allá por 1986? Fue increíble cómo lograron ese impacto con un estilo tan fresco y bien definido que marcó a toda una generación. Definitivamente, la música de The Outfield tiene esa vibra especial que nos encanta recordar cada vez que suena en el aire. Sigue en Fusión 90.1 FM.

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0: 8 en punto. 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

Acabamos de escuchar a Juan Luis Guerra con su super éxito, Burbujas de Amor. ¿Sabían que este genio de la música estudió en el prestigioso Berklee College of Music en Boston? De hecho, obtuvo una beca completa para cursar composición de jazz, algo que le dio todo ese estilo tan único y complejo que disfrutamos en sus composiciones. Fue toda una etapa de aprendizaje que marcó el inicio de una carrera impresionante, llena de ritmos que nos ponen a bailar a todos. 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

Acabas de escuchar Volcán, el tema que marcó un antes y un después en la carrera de Cristian. ¿Sabías que esta canción fue originalmente grabada por el artista en 1982, convirtiéndose rápidamente en un fenómeno que definió su estilo y conquistó las listas de popularidad en toda Latinoamérica? Sin duda, un clásico que nunca pierde su fuerza. 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

0: 8:59. 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
1: La intensidad de Luis Miguel llega con el ritmo de Dame. 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

Laura Pausini y Alejandro Sanz lograron marcar un hito en la historia del pop en español cuando unieron sus voces para interpretar una versión inolvidable del éxito Víveme. Esta colaboración especial, lanzada originalmente en 2004, consolidó una amistad entrañable entre ambos artistas que trascendió los escenarios y que, hasta la fecha, es recordada como uno de los momentos más emblemáticos de la música latina. 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

Acabamos de escuchar Don't Go Breaking My Heart. ¿Sabían que esta fue la primera canción en llegar al número uno en las listas de popularidad, tanto en el Reino Unido como en los Estados Unidos para Elton John? Además, resultó ser un hito total, porque se convirtió en el sencillo más vendido de todo 1976. ¡Qué buen ritmo se cargaba este dueto! 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

9:59. 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

10:56. 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

12. 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

2, 3. 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

3, 3. 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

4 en punto. 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

0: 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España está en la final. La Roja aplastó a Francia 2-0 con goles de Oyarzábal y Pedro Porro, dejando a Mbappé sin respuestas. Una actuación histórica que demuestra que esta generación dorada es imparable. El domingo, España busca su segunda estrella. 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

5, 1. 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
1: La intensidad sonora de The Weeknd se apodera del aire con Take My Breath. Quédate en Fusión 90.1 FM.

Acabamos de escuchar a Doja Cat con su éxito Kiss Me More, la canción que rompió récords en todo el mundo. ¿Sabían que antes de alcanzar toda esa fama, ella subió su primer sencillo titulado So High a la plataforma SoundCloud cuando apenas tenía 16 años? Fue ahí donde empezó a llamar la atención de productores importantes, logrando despegar una carrera que hoy nos tiene a todos bailando sin parar. La verdad es que su estilo es súper único y desde el inicio se notó que traía todo el talento para quedarse en la cima del éxito internacional. 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

El grupo Flans marcó un antes y un después en la música pop en español durante la década de los 80. En 1985, su sencillo Bazar se convirtió en un fenómeno cultural absoluto, alcanzando los primeros lugares de popularidad y consolidándolas como un referente icónico de toda una generación que aún recuerda la energía de esa época. La influencia de esta agrupación fue tal que su estilo y vestuario definieron las tendencias de moda de aquel entonces. 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

se acaba de escuchar Anxiety de Dochi y vaya que dejó a todo el mundo vibrando. ¿Sabían que esta canción fue fundamental para consolidar el estilo tan único de la rapera? Ya que integra un sampleo muy especial de la canción I Don't Wanna Know de Mario Winans. Dochi realmente le dio un giro inesperado a esa melodía noventera y la transformó en algo totalmente fresco para su propuesta. La verdad, la energía que proyecta en cada verso se sintió increíble al aire. 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
1: Una forma de asegurar la calidad de los ingredientes que estamos consumiendo es prepararlos nosotros mismos. Por eso, hoy nos acompaña el cocinero tradicional de Campeche, Rafael Meneses, para preparar nuestro propio jamón artesanal en casa.
0: Pero eso no es todo lo que tenemos preparado para hoy. En este episodio te damos las claves para usar el Wi-Fi público a tu favor, sin poner en riesgo tus datos. Quédate en Revista del Consumidor Radio. 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
2: Bienvenidas y bienvenidos a Revista del Consumidor Radio. Hoy nos acompaña el cocinero tradicional Rafael Meneses, pilar de la cocina mexicana del estado de Campeche, para preparar la tecnología doméstica del mes, jamón artesanal. Bienvenido, chef. Gracias por aceptar la invitación.
3: Muchas gracias por la invitación. Y para empezar con esta tecnología, los ingredientes que vamos a necesitar son 2 kilogramos de lomo de cerdo o pierna, 200 mililitros de agua muy fría, 150 mililitros de concentrado de apio licuado y colado, 45 gramos de sal de mar, 25 gramos de miel, 4 gramos de pimienta blanca y 1 gramo de laurel molido. También ocuparemos un rollo de papel film, hilo de algodón o pabilo grueso, una jeringa de cocina de 20 mililitros, un termómetro de sonda o digital, una bolsa resellable de grado alimenticio y un recipiente hermético con capacidad de 2 kilogramos. Comenzamos licuando el apio con poca agua, colamos y dejamos enfriar. Para preparar la salmuera, disolvemos el jugo del apio, sal de mar, miel, agua fría y las especias hasta disolver completamente. Ponemos la carne en una charola o topper e inyectamos la mezcla por toda la pieza, en espacios de 2 a 3 centímetros. Masajeamos la carne amasándola o golpeándola en un tazón frío durante 30 minutos hasta que absorba el líquido y se sienta pegajosa. La idea es distribuir toda la salmuera para evitar que se reproduzcan microorganismos. Lo refrigeramos en un recipiente hermético durante 24 a 32 horas. Para su formado y compresión, lo moldeamos de forma cilíndrica con las manos, hacemos nudos con el hilo cada 2 o 3 centímetros y vamos a envolver 10 veces con el papel film hasta que quede compacto y firme. Para la cocción, calentamos el agua entre 78 y 80 grados Celsius. Sumergimos la pieza y colocamos un poco de peso encima para evitar que flote y cocinamos aproximadamente por 2 horas. Retiramos únicamente cuando el centro del jamón marque de 70 a 72 grados Celsius. Una vez pasado el tiempo, lo llevamos inmediatamente a un baño de agua con hielo durante 30 minutos para el choque térmico y así cortar la cocción. Lo colocamos en una bolsa hermética y en un recipiente para llevarlo a refrigeración de 12 a 24 horas. Le retiramos el plástico y cortamos en rebanadas. Si quieres que tu jamón tenga un color más intenso, puedes añadir 5 mililitros de jugo de betabel concentrado a la salmuera. Y ojo, nuestra receta es 100% casera y no tiene conservadores sintéticos, por lo que su vida útil es de solo 5 días en refrigeración. Además, para que no se oxide con el aire, solo rebana la porción que te vayas a comer en el momento. Fresco, natural y directo a la mesa. Anímense a prepararlo y cuéntenos en nuestras redes sociales cómo les fue. Además, les invitamos a ver el proceso de preparación en nuestro canal de YouTube Profeco TV. Soy el cocinero tradicional Rafael Meneses López y fue un gusto cocinar con ustedes en Revista del Consumidor Radio.
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1: Buscar direcciones, solicitar transporte, confirmar reservaciones, compartir fotos o avisar que llegaste bien. Cuando sales de viaje, la conexión a internet se vuelve una herramienta clave y el Wi-Fi de aeropuertos, hoteles, plazas o establecimientos comerciales puede ser un gran aliado. Sin embargo, elegir utilizar estas redes no debe comprometer la privacidad de tus datos. El Wi-Fi público se debe utilizar con precaución.
0: Pero, ¿a qué nos referimos con el Wi-Fi público? El término público indica que el servicio está disponible para múltiples usuarios. Sin embargo, debes prestar atención al conectarte. Es muy importante que identifiques si la red está protegida o abierta, ya que no todas ofrecen el mismo nivel de seguridad.
1: Por un lado están las redes protegidas con contraseña. Estas suelen incorporar mecanismos de cifrado que añaden una capa de protección a tu información. Por el otro están las redes abiertas. Estas requieren mayor precaución debido a que tu información puede ser interceptada o bien tu navegación podría ser redirigida a sitios fraudulentos.
0: Es verdad, nunca sabemos al 100% qué tan segura es una red Wi-Fi pública, pero hay señales que te pueden ayudar a decidir. Fíjate en esto: ¿quién ofrece el servicio? ¿Tiene contraseña? Y lo más importante, al usarla, ¿te pide compartir información sensible?
1: Además, otras recomendaciones que puedes tomar si estás pensando en conectarte a un Wi-Fi público son las siguientes. Puedes conectarte si la red es de un lugar que identificas como un hotel, un café, el aeropuerto o una red de gobierno. Esta debe pedirte una contraseña y no te debe exigir datos innecesarios como tu teléfono, información bancaria, datos de acceso a aplicaciones como contraseñas o códigos PIN. Si cumple con esto, puedes usarla con tranquilidad para buscar en mapas, mandar mensajes de texto o hacer búsquedas.
0: Ten cuidado si la red está completamente abierta, o sea, sin contraseñas. También si tiene un nombre genérico, por ejemplo, Wi-Fi gratis 123, o si no sabes quién la administra. En este caso, solo úsala para consultas rápidas en la web, pero evita introducir contraseñas, información financiera o datos sensibles.
1: Si detectas redes duplicadas o sospechosas, por ejemplo, café-oficial junto a un café-free, evita la conexión o busca otra red de inmediato. No olvides que no debe pedirte información inusual, como tu correo o contraseñas, ni redirigir constantemente a otros sitios web.
0: Por otro lado, también existen acciones sencillas para navegar con mayor seguridad en entornos abiertos o desconocidos. Si utilizas una red abierta, verifica cuál es la red Wi-Fi oficial. Evita iniciar sesión o ingresar contraseñas en cuentas importantes, como tu correo, banca móvil o redes sociales.
1: No realices compras ni compartas datos personales o bancarios. Si por alguna razón necesitas iniciar sesión en tu correo o redes sociales, no guardes las contraseñas en el navegador y cierra sesión en tus cuentas cuando termines. Acciones sencillas para proteger tu navegación.
0: Sabemos que el Wi-Fi es una parte fundamental del viaje. Por eso también toma en cuenta que la seguridad no depende exclusivamente de la red. Una vez que te conectas, la seguridad digital también se basa en cómo usas Internet. Por ejemplo, las páginas que visitas y las aplicaciones que descargas o utilizas durante el viaje.
1: Al viajar, las aplicaciones de transporte, mapas o reservas son esenciales. Sin embargo, es importante asegurarse de que no se trate de plataformas falsas, ya que podrían intentar obtener datos personales o financieros.
0: Mucho cuidado con aplicaciones que muestren nombres similares a los originales, pero con ligeras variaciones o faltas de ortografía. También con aquellas que tienen pocas descargas y reseñas inconsistentes, o que solicitan permisos que no justifican su función, como acceso a contactos, cámara o micrófono.
1: Por otro lado, si necesitas acceder a un sitio web, revisa en la barra del navegador que la dirección comience con https://... y que muestre el icono de un candado cerrado, lo que indica que la conexión está protegida. Asegúrate también de que estás en la página correcta, sin errores en la dirección ni enlaces sospechosos. Si el sitio presenta una interfaz diferente a la habitual, se comporta de forma extraña, te redirecciona o muestra ventanas emergentes, es mejor abandonar el sitio.
0: Por último, más allá de la conexión, la clave está en decidir con cuidado qué tipo de información se comparte en cada momento. El Wi-Fi público es un gran aliado para moverse por el mundo. Aprender a decidir cuándo, dónde, para qué conectarte, te permitirá aprovechar la red con mayor tranquilidad.
1: Recuerda que conectarte es tu derecho, pero hacerlo con seguridad es tu responsabilidad.
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5: 6:13. 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
6: Veces, la clave para avanzar no es tenerte cesárea para buscarlas. Cada pequeño paso cuenta, y cada decisión, por mínima que parezca, construye el camino hacia donde realmente se quiere llegar. La actitud con la que se enfrentan los retos define el resultado. Confiar en el proceso y en la capacidad propia es el combustible para transformar cualquier meta en una realidad alcanzable. 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

Acabas de escuchar One Kiss de Dua Lipa y Calvin Harris. Sigue en Fusión 90.1 FM.

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0: 6:59. 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

Muy buenos días, ya son las 7 de la mañana con 12 minutos. Buenos días, Veracruz, México y el mundo. Oiga, los saludo con mucho gusto desde el séptimo piso del edificio Pasos Radio. El día de hoy estamos a miércoles 15 de julio del año 2026. Despertamos con una temperatura de 24 grados Celsius en la zona conurbada Veracruz, Boca del Río y Medellín de Bravo. Si va usted manejando, maneje con mucha precaución. Utilice el cinturón de seguridad, que no se le vaya a olvidar. No se vaya a pasar la luz amarilla y mucho menos la roja. Hoy sí vi como a unos 7 u 8 automóviles que hay por la 26. Hay un semáforo y como piensan que no hay chavos hoy, se lo pasaron. Los vi. Me presento, mi nombre es Sergio Baizabal, que estaré con usted hasta las 11 de la mañana. Saludos, señor Aguilera. Ayer me tocó estar en un evento, vamos a llamarle así, y me preguntaron que cómo era el señor Aguilera. Les dije, uy, bien gordo. 7:13, levánteme esa carita hermosa que Dios le dio. Recuerde, no importa si usted es tampoco cachetón o cachetona, usted es hermoso y también hermosa. Hay que ver la vida con optimismo y ya son las 7:14. Voy a dejarlo con una canción que se llama Buenos Días. Bueno, de Juan Gabriel, se llama Buenos Días, Señor Sol. Yo le invito a que la cante, que la baile, haga lo que usted quiera. Tómese el vasito con agua y cante esta melodía. Buenos días y bienvenido a Fusión 90.1 FM.

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Buenos días, Sergio. Excelente ombligo de semana. Por acá nos manda mensaje. Dice atentamente Flor, fue un placer verlos el día de ayer. Mi amiga Flor. A lo bueno. No, ahí sale un cachetón. Me mandó un video donde sale un cachetón. Pero bueno, ahí estás, Flor, un placer verte el día de ayer. Saludos, por favor, para Liliana, para Margarita y para el buen Pepe que van rumbo a la chamba. Saludos, por favor, a todos los choferes de los Lua. En especial a uno que me acabo de subir y el chofer está muy guapo. Atentamente, la anónima, ok. Buenos días, aquí escuchándote desde Puebla. Mándanos saludos y el día de hoy vamos a preparar mole porque cumple años la abuelita. Saludos hasta Cotaxtla, Veracruz. Buenos días. Ya listos para abrir el changarro. Y necesito música para que la gente se ponga a bailar. Ok, ok. Saludos para Jacobo, que ya despertó desde bien temprano. Buenos días. También para Ned y para Michelle que están escuchando. Buenos días. Hola, Sergio. Buenos días desde Aguascalientes. Aquí seguimos en la escuela dando el último estirón. Venga, maestra Meli, si usted puede. Un respiro bien profundo y vámonos recio. 7:27 minutos. Muy, pero muy buenos días.

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0: Oigan, ya son las 7:46. Vamos a recordar qué fue lo que pasó un día como hoy, pero de hace muchos años.
1: Esto fue lo que pasó hace muchos años.
0: Estamos a miércoles 15 de julio del año 2026. Bueno, hoy se celebra el Día Mundial de las Habilidades de la Juventud. Con esto se busca expresar preocupación por el elevado número de jóvenes desempleados. Vámonos a la historia nacional e internacional. Bueno, vámonos a un día como hoy, pero de 1799. En Egipto se descubre la piedra Rosetta, que permite descifrar los jeroglíficos egipcios. Oh. Un día como hoy, pero de hace muchos años, en 1815, los británicos encarcelan y destierran al chaparrito Napoleón Bonaparte a la isla de Santa Elena en el Atlántico Sur. Vámonos a un día como hoy, pero del año de 1867. El presidente de aquella época, Benito Juárez, entra a la capital de la República acompañado de sus ministros Sebastián Lerdo de Tejada, José María Iglesias e Ignacio Mejía, tras el triunfo de la República sobre el Segundo Imperio. Y un día como hoy, pero de 1914, Victoriano Huerta renuncia a la presidencia después del triunfo en 1914.

Saludos a Zoe, que el día de hoy concluye el primer grado de primaria. Oye, muchas felicidades. Voy a dejarlo con buena música, pero antes, Sergio, buenos días. Saludos a Natalia Velázquez de parte de su papá, que hoy es su fiesta de graduación. Llevamos camino al Teatro Clavijero con su mamá y su abuelita, que termina, por supuesto, ya todo la etapa de la primaria y empieza una nueva etapa en su vida. Así que, Natalia, muchas felicidades. Te ama mucho tu familia. Son las 7:49, que no se le haga tarde. Lo dejo con buena música. Café Tacuba, eres. Mi nombre es Sergio Baizabal y está escuchando Fusión 90.1 FM.

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8 en punto. 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

0: Oiga, ya son en este momento las 8:14, 8:14, y es momento que vayamos a... Dime si lo sabes. Atención, porque el día de hoy va a estar muy complicado, sí, va a estar complicado y lo voy a decir por qué. Para los chavos, bueno, para las nuevas generaciones, al igual esta... Este personaje va a estar complicado. Si usted es veterano, la palabra viejo se oye muy feo. Veterano, ¿qué tal se oye? Parece que estamos en Ahí te encargo. Si usted es veterano, al igual va a dar muy rápidamente con el artista de hoy. Pero acuérdese, no importa la edad que tenga usted, todos los días aprendemos cosas nuevas. O recordar algo que se nos está olvidando a veces. Las reglas, bueno, atención, regla número uno. Si va usted manejando, no puede participar. No lo haga, no arriesgue su vida. Así tenga la respuesta en la puntita de la lengua. Regla número dos. No me ande haciendo trampa. No ande buscando información por internet. Acuérdese, a puro coco. Recordando algo de antaño. Una vez dicho esto, adelante y boom Pacheco.
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0: Bueno, atención, porque tenemos que hacer un viaje hasta 1941. Sí, ya sé que a lo mejor usted no había nacido en esa época. Pero en esa época... nació un gran artista. Un artista que, así que diga usted que alto es, pues no. Tampoco tan chaparrito, pero término medio. El día de hoy le platico de un artista que nació en 1941. No le voy a decir dónde nació, porque si le digo enseguida va a dar cómo se llama. Este artista es considerado como uno de los cantautores más famosos en todo el mundo. Con más de 120 millones de copias de discos vendidos, cuando se vendían discos. Logrando varios premios y logrando ser reconocido como uno de los mejores de las baladas. Este cuate, bueno, este artista es el menor de cuatro hijos que... tuvo un matrimonio y desde muy chavito le gustó la cantada. Oiga, usted cantaba desde los 9 años. El chorrito ni existía todavía. Oh, va, el chorrito, ya la fuente vi un chorrito, ¿no? Intentó cantar música en su idioma.
2: Sí, él habla otro idioma. Y como que no le fue muy bien.
0: Y le dijo un cuate, oye hijo, tienes que cantar algo en español. En México te va a ir muy bien. Pero yo no sé hablar muy bien español, ¿aprendes? Bueno, este cuate habló, practicó el español y se le entendió muy bien. Y le fue saliendo las canciones. Ya va dando usted cómo se llama. Bueno, 2299-60-87-63. Él siempre viste colores así como que entre celeste, blanco y azul. ¿Le gustan mucho los colores? Bueno, ahí está. ¿Música no vamos a poner, señor Rivera, no? ¿En la siguiente versión? Ok, va, hasta ahí. No más información. Si usted contesta correctamente, le va a llegar un link donde aparece la imagen de él. Y un personaje turbio y sospechoso. No le cambie, está escuchando Fusión 90.1 FM.
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1: Las 8:30 aquí en Fusión 90.1 FM. Oye, vamos a irnos con la segunda pista. Si apenas acaba de sintonizarnos, lo pongo en contexto. Bueno, el día de hoy estamos hablando de un artista de antaño. Y de antaño me refiero bastante tiempo atrás. Algunos ya la atinaron, otros andan medios perdidos, pero vamos a dar la segunda pista. Así que Ivonne Pacheco, haz lo tuyo.
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1: Fíjese, yo le dije que este artista no hablaba español. Nació en 1941. O sea, tiene 85 años. Vendió más de 120 millones de copias. Y en los años 70, 80 iba agarrando mucha fuerza. Pero acuérdese del dicho de todo por servir se acaba. Él en su juventud, bueno, era un galán de galán. Andaba enamorando a las mujeres y les cantaba canciones muy bonitas. De hecho, cantando canciones en su idioma natal, no le fue muy bien que digamos. Hasta que un cuate le dijo, ¿por qué no aprendes español? Porque con la balada la vas a romper. Este cuate tomó clases y de repente salió la gran voz. Le voy a poner fragmentos de algunas canciones. La idea de esto es que usted recuerde el nombre de este artista. Y si usted es muy joven, bueno, aprenda que hace muchos años nació un artista muy importante. Así que vamos con la primera rola. No le pregunto el nombre de la canción, le pregunto el nombre del artista. Esta es una de sus tantas canciones.
3: 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Después...
1: ¿Ya escuchó la voz? Bueno, esta canción es muy buena, pero hay canciones diferentes.
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0: contesta correctamente le va a llegar un link donde podrá ver a este artista junto a uno medio turbio y sospechoso. Oh, oh, no. 2299-6087-63. Lo voy a ayudar un poco. No, no es Leonardo Fabio. Me están poniendo mucho que Leonardo Fabio. No, no, no, no.
1: Ese es argentino.
0: Vamos con buena música por amarte. Enrique Iglesias, escucha bien la letra de esta canción. Mi nombre es Sergio Baizabal y estás escuchando Fusión 90.1 FM.

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1: Ya son las 8 de la mañana con 46 minutos aquí en Fusión 90.1 FM. 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

Oigan, ya son las 8:48. Saludamos a la gente de la Ciudad de México que se están manifestando y dicen: hola Sergio, aquí estamos todos los de la oficina y no nos haces caso. Bueno, ya leí su mensaje. A ver si los digo todos: Lupita, Pedro, Alondra, Aurora, Mónica, Susi y también a Silvia que están escuchando. Ahí están los saludos. Oiga, fíjense que el día de hoy en Dime Si Lo Sabes estamos hablando de un artista. De antaño, y cuando digo antaño, en verdad es antaño. Este artista, bueno, no es mexicano, aclaro, no es mexicano. Pero lo queremos tanto que toda su música nos gusta, me atrevo a decir eso. Este cuate nació en 1941, tiene 85 años, todavía está chavo. Logró vender más de 120 millones de copias de discos vendidos, cuando se vendían.

De hecho, hay una canción de él que, bueno, al doctor Ismael Landa Mortera le gustaba tanto que yo siempre la ponía cuando él me la solicitaba. Y era esta rola. Yo

Haz memoria. ¿Cómo se llama este artista? No es Leonardo Fabio. Tampoco Leo Dan. Haz memoria, haz memoria. Tenía canciones que para los que manejan mucho, esta canción es un ícono. Yo

0: una canción que se llama, creo que La Montaña, señora Aguilera.
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0: Esta fue la última pista, ya no te voy a dar más pistas. Dime si lo sabes cómo se llama este artista. 2299-6087-63. Lo dije muy rápido, va lento. 2299-6087-63. Si usted contesta correctamente, le va a llegar un link. Donde dándole clic, va a ver al artista y a un cachetón medio turbio y sospechoso. No le cambien, está escuchando Fusión 90.1 FM.
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9, 3. 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
1: Bueno, ya son las 9 de la mañana con 13 minutos, 9:13. 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

0: Bueno, fíjense que el día de hoy en Dime Si Lo Sabes hablamos de un artista de fama internacional.
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0: Un artista que nos ha dado muchas canciones.
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0: Canciones románticas como.
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0: Canciones que usted pensaba, que algunos pensaban que solamente Yair interpretaba esta melodía.

Así que ya le voy a dar la respuesta, pero con flow, flow de locutor. Nacido el 19 de abril de 1941. Su lengua materna es el portugués. Nacido en Brasil, el rey de la música latina. Con más de 120 millones de copias de discos vendidos. Midiendo 1 metro con 68 centímetros. Lleva más de 150 millones de discos vendidos en todo el mundo. Hoy, en Dime si lo sabes, hablamos de... Roberto Carlos. Oiga, Roberto Carlos, este señorón que tiene una gran voz, grandes melodías, y que por supuesto, yo sé que quisiéramos escuchar todas, son bastantes rolas muy buenas de él. Pero lo voy a dejar con esta canción que vale la pena escuchar. 9 con 17, La Montaña, Roberto Carlos en fusión. Seguir.

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2: Bueno, ya son las 9:32, 9:32. 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

Y ahora te dejo con esta canción. Es Magneto. La canción se llama La Puerta del Colegio. Y la escuchas en Fusión 90.1 FM.

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0: Oiga, ya son en este momento las 9:39 a.m. y tengo una noticia que darle que, bueno, ya tiene algunas horas que se dio la noticia, pero la voy a dar aquí al aire en fusión. Fíjese que lamentablemente el día de hoy perdió la vida a una de las grandes artistas del mundo del cine. Así que voy a poner esta canción de fondo. Falleció la gran artista Elsa Aguirre, una de las máximas figuras de la época de oro del cine nacional. Falleció a los 95 años de edad.
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0: Esta canción que tengo de fondo de Pedro Infante, de 100 años, bueno, es una canción icónica de aquella película que grabaron en 1954, llamada Cuidado con el amor, donde Pedro Infante y Elsa Aguirre obviamente eran los protagonistas, y que fue una de las películas más bonitas de tantas que se hicieron en aquella época. Esta noticia fue confirmada por la Asociación Nacional de Intérpretes, la ANDI, que expresó sus condolencias a las familias y amigos y admiradores de la actriz. Así que, lamentablemente, el día de hoy pierde la vida Elsa Aguirre. Descansa en paz.

0: gracias.
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1: Esta canción se llama Sentimientos Ajenos, en Fusión 90.1 FM.

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1: Oiga, ya son las 10 de la mañana con 15 minutos. Saludos para la pareja de románticos que están en este momento desayunando. Dice Sergio, estamos desayunando porque cumplimos 10 años de casado. Música, por favor.

desde Cotaxla me dicen, oye, qué lamentable que falleciera esta hermosa mujer, Elsa Aguirre. Bueno, 95 años, ahí te encargo. Cuando hizo la película con Pedro Infante, no me acuerdo cuántos años tenía, pero estaba en sus mejores momentos. Hola, Sergio, compárteme ese video que subiste al estado. Ah, bueno, subí un video de unos 14 segundos más o menos, donde sale Elsa Aguirre y, por supuesto, con la canción de 100 años. Si gustas que te lo comparta, mándame un mensaje, 2299-6087-63. Mientras tanto, vamos con buena música. Esta canción es Karol G, Si antes te hubiera conocido. Aquí en Fusión.

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2: Ya son las 10 de la mañana con 26 minutos aquí en Fusión 90.1 FM. 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
1: Diez, 27.

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10, 46.

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Bueno, ya son las 10 de la mañana con 53 minutos y todo lo que inicia tiene que llegar a su final. Yo ya me voy. 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Se va a quedar usted con buena música. En un instante llega Rubén, seguido de Ivonne. Y mañana bien temprano, su servilleta, su primo hermano, su carnal, o sea yo, Sergio Baizabal. Se queda con buena música. Voy a dejarlo con esta canción de Ricardo Montaner. Esta melodía se llama El Poder de Tu Amor. Que tenga usted una excelente mañana. Siga en Fusión 90.1 FM. Hasta la próxima.

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1: Café, ya tomaste café, Veracruz, 11:11, pida usted un deseo, 1-1-1-1, que se le cumple porque se le cumple, en este miércoles, ya miércoles mitad de semana, miércoles 15 de julio del 2026, o sea, sí, andamos quincenudos todos, ¿a poco? Andamos poderosos, traemos ahorita el kilo de aguacate en la bolsa, pues hay que distribuirlo bien y sabiamente, mi estimado, mi estimada. Yo soy Rubén Saldaña, ¿cómo estás? ¿Cómo les cantó el gallo? ¿Cómo amanecieron el día de hoy? Ya son las 11:12 en el Puerto Jarocho, en la zona conurbada. Calor, ya se está sintiendo los latigazos del calor nuevamente después de un día nublado, de un día fresco. En la noche de anoche todavía estuvo lloviendo en la zona conurbada, no sé si por su zona. Y hoy tenemos, siendo ya casi el mediodía, una sensación térmica de 36 grados centígrados. Obviamente la humedad bastante elevada, de el 70%, y un índice UV extremo. El sol está brillando a todo lo que da. Señores, recibiéndonos en este miércoles mitad de semana laboral. Y aquí los recibo yo contento, feliz y gozoso de saber que están allá del otro lado sintonizando Fusionados de Fusión 90.1 FM. Línea en cabina 2299-6087-63. Abierta y a tu entera disposición. Hoy traemos tema, traemos buena música como todos los días. Y demás, así que usted pendiente también de nuestras redes sociales. En unos minutos más vamos a estar posteando desde nuestro portal www.fusionradio.mx. Saludos a todo el globo terráqueo, a todos los rincones del mundo donde sintonizan Fusión a través de este portal. Donde quiera que usted tenga señal de internet, ahí estamos en tiempo real, en vivo y en directo, cómo no. Pues arriba, corazones, alegrémonos, mi gente, porque es miércoles ya, mitad de semana, y no importa el día, la cosa es que uno abra los ojos, que te sientas gozoso, bendecido, feliz, alegre, porque pues miren, la vida para eso es, que cosas difíciles como quiera nos va a poner en el camino, pero uno decide cómo las toma, cómo las asimila y cómo las desechas, que es lo mejor. Oigan, tenemos algo bien, hablando de cosas buenas, tenemos cosas muy interesantes, seguramente... Va a ser que usted voltee y preste oreja. 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Miren, hablando de lo que estábamos diciendo al mensaje, ahorita regresando, vamos a compartir este pensamiento que me acaban de mandar sobre esta reflexión de la vida y de cómo debemos tomar las cosas difíciles y quedarnos con lo bueno. Muchas gracias, Normita, que me escribió esto por acá. Ahorita regresando, les recuerdo la línea en cabina 2299-6087-63. Como hoy que hace calor, pues ya hace calor. Hay que bailar con el calor y disfrutarlo y tratar de hacer las cosas pues lo mejor posible, lo más liviano posible. La vida es para pasársela liviana, amiga, amigo. Aquí ahorita vamos a compartir este mensaje que me acaban de mandar. Mientras, vámonos con música. Pasado. Qué vida la mía, nos canta Ray. Yo soy Rubén Saldaña y esto es Fusionados de Fusión 90.1 FM. Siempre buena música.

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1: Mira, qué buena música estamos escuchando, ¿a poco no? No me dejará usted mentir. Vaya, extraordinaria programación musical. Aquí yo me pongo los audífonos y la disfruto tanto como ustedes, ¿eh? En lo que voy haciendo acá talacha. Dice por acá los mensajes. Están llegando los primeros mensajes. Gracias, gracias por comunicarse acá con nosotros, por regalarnos ese pedacito de su inspiración y de su tiempo para mandar un mensaje de WhatsApp. Línea cabina 2299-6087-63. Dice, hola mi estimado Rubén, muy buenos días. Aquí saludando desde Tierras Tapatías, el buen Giovanni. Y manifestándose como todos los días, pero en esta ocasión quiere mandar saludos a su amiga Edith, que vive en Coatzacoalcos, que es muy fan de la estación y que quiere desde el fondo de su ser. Es muy especial para él. Además, Edith es muy fan del café, es de las nuestras, es Team Cafeína, nuestra estimada Edith. Saludos y un fuerte abrazo hasta Coatzacoalcos, Veracruz. Está como a, no sé, 3 horas más o menos del puerto, ya colindando allá con el vecino estado de Tabasco. Saludos. Dice, muy buen día, Rubén, ya escuchándote, gracias. Y yo aquí recibiendo tu mensaje. Un fuerte abrazo, gracias por comunicarte. Muy buenos días, mi estimado Rubén Saldaña. Aquí cocinando y escuchando Fusión 90.1 FM. Que tengas un excelente día. ¿Puedes poner un tema de Garibaldi, por favor? ¡Wow, Garibaldi! Estos eran los que cantaban la de la abuelita que le sube y le baja, ¿no? Y la banana, y así tenían sus canciones, que salían como disfrazados de charros, ¿no? Así, pero sensuales, las chavas y toda la cosa. Claro que sí, fíjate que me pusiste a pensar en un duelo con Garibaldi, ¿verdad? Al rato buscamos algo por ahí, cómo no, con la banda noventera Garibaldi. Y me manda una foto de unos frijoles blancos, son alubias, ¿verdad? Que estás limpiando para echarte un buen potaje de alubias. Saludos, mi estimada, gracias por comunicarte. Hola, Rubén Saldaña, saludos desde Los Torrentes. Soy Luz Maritza, aquí desayunando con mi café. Muy buen día, café y unas picaditas que se hizo por ahí, Luz María, Luz Maritza. Pues, enhorabuena, aprovecho. Se me antojaron, Luz Maritza, ¿eh? Se me antojaron, cómo no. Buenos días, Dios te bendiga, Rubencito, muchas gracias, gracias. Ya tomó café, mi querida Luz María, muchas gracias. Que siempre nos manda acá la foto de su megatermo, así como el mío. Rubén Díaz, que tengas un grandioso miércoles. Muchas gracias. Quisiera pedirte un favorzote. Podrías enviar saludos y felicitaciones a mi amigo Gabriel y decirle que le deseo un bonito cumpleaños y todo lo bonito en esta vida. Que le dé millones de momentos donde sea feliz. Gracias. Saludos atentamente, Carla. Muchas felicidades, Gabriel. Con amigos así como Carla, que te desean todo eso, mi estimado Gabriel. Ya te sacaste la lotería, definitivamente. Y te mandamos un fuerte abrazo de parte del equipo de Fusión 90.1 FM, que cumple usted más años que una tortuga. Hablando de más cumpleañeros, dice, hola Rubén, ya tomó café, mándanos saludos, están en el trabajo, en una conocida taquería del centro. Carmen, muchas gracias. La canción de Las Mañanitas para mi hija Ana Patricia. Ahí les van Las Mañanitas con el potrillo para ustedes, para Ana Patricia, para todos los cumpleañeros del mes de julio. Y aprovechando, ¿va? Te venimos a cantar. 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
1: Estamos inspirados hoy, andamos musiqueros. Vámonos con música, hablando de buena música. 2299-6087-63, nuestra línea en cabina. Si quieren que se la cante completa, se la cantamos completa. Mándenme un mensaje ahí que me están mandando. Que si canto en algún lugar. No, pero fíjense que lo he pensado. Lo he pensado seriamente. ¿Saben qué pasa? Me da pánico escénico. Es un tema que luego vamos a platicar ustedes y yo. Vámonos con música, OV7 y Caló, enloquéceme. Yo soy Rubén Saldaña y esto es Fusionados de Fusión 90.1 FM.

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1: De la mañana con 45 minutos, mi querida Normita, no nos íbamos, no, ¿cómo cree que no íbamos a leer su reflexión que tan amablemente nos mandó Normita, que es pedagoga y comparte con nosotros esta reflexión sobre la vida? Porque hace rato leímos un mensaje por ahí y dijimos, vamos a platicar, a alivianar la vida tantito a las personas que nos están escuchando, y Normita pues nos mandó un mensaje muy valioso, muchas gracias mi querida Normita, vamos a proceder a leerlo. Dice, hacer la vida más liviana no significa evitar responsabilidades, nadie nos salvamos de eso definitivamente, sino de aligerar el equipaje emocional. Lograrlo implica soltar el control de lo inmanejable, poner límites claros, simplificar tu entorno y priorizar tu paz mental sobre la aprobación de los demás. Aprobación de los demás. Tiene usted toda la razón, mi querida Normita. ¿Quién más está de acuerdo? ¿Quién más está de acuerdo? Gracias por comunicarse como todos los días. 2299-6087-63. Un fuerte abrazo y claro que ya se tomó su café, Normita. Pues sí, mira, para mandarnos esas reflexiones es porque la cafeína ya está haciendo lo suyo, Normita. Un fuerte abrazo. Gracias por compartirlo. ¿Quién más está de acuerdo? Por acá dice, gracias por los saludos. No, hombre, nada que agradecer, al contrario, gracias a ustedes por comunicarse con nosotros, muchas gracias. Dice, hola, buen día, estoy escuchando programación, podrías poner una canción de Darren Hates, ex integrante de Savage Garden. Ahorita, pues ahorita, dime cuál y vemos, buscamos, cómo no, aquí entre nuestro acervo musical. Buen día, Mr. Coffee, gusto en saludarte, muchas gracias, escucharte como todos los días. Nada más que anda enfermita, dice, de tos y gripe, pero bueno, con toda la actitud desde el trabajo, te fuiste a chambear así. Saludos para todos y a cuidarse mucho, atentamente, Alma. Es lo que pasa con nuestras vías respiratorias. Tanta humedad, ¿verdad? De repente frío, bueno, no frío, porque aquí nunca hay frío, pero baja un poco la temperatura, suben los niveles de humedad tremendamente, luego el sol al otro día, el calorón, la sensación térmica, y sí, efectivamente, repercute en nuestras vías respiratorias. Pues, descansa, mi estimada Almita, se tocó chambear, bueno, pues descansa en la chamba, acá entre nos. Tómate tu medicamento y pronta recuperación. Un fuerte abrazo. Feliz cumpleaños, que cumplas muchos años más, querida Teresita, de parte de programación, que la quieren mucho. Le desean un día espectacular. Muchísimas gracias a Teresita. Muchas felicidades. Que cumpla más años que una tortuga. Un saludo para Caborca Sonora. A todos sus radioescuchas, bonito día. Caborca Sonora. Qué ganas tengo de conocer el estado de Sonora. Y ustedes dirán, este cada que lee un mensaje que no es de Veracruz, dice que quiere ir. Sí, quiero ir a todos lados y conocer todos lados. ¿A poco no está padre ir a conocer lugares nuevos? Ay, experiencias, personas y demás. Cuando, a donde se, usted viaja, a donde se pueda y como se pueda y con quien se pueda. Ya sea aquí a 15 minutos o a 12 horas de vuelo, donde quiera que sea, es bueno conocer. Peine el mundo, plancha el mundo, que para eso es. Dice por acá, papi, quiero café con pan. Ájale, Rubén, anoche vi una estrella, dice, o comete, me tocó verla. Hubieras visto, alcancé a pedirle un deseo. No la vi, de repente hay estrellas fugaces, hay estrellas como que explotan y pareciera que se mueven. Esto es lo que nos comentan los expertos. O bueno, algunas sí se desplazan de espacio a espacio. Entonces, parece así como una estela de luz. Se ve muy padre. Qué suertuda fuiste de verla. No me tocó verla, ¿eh? Pero bueno, muchas gracias por compartirlo. 2299-6087-63. Entramos en tema. Regresando, vamos a platicar de eso, de películas. ¿Qué películas? Unos peliculones que nos regaló una década. Pero mientras, vamos a escuchar esto. Esta buena canción aquí en Fusionados, de Fusión 90.1 FM. Yo soy Rubén Saldaña, súbale de ahí.

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2: Y hoy toca la hora del cumpleañero. En unos minutos más tenemos cortesías de nuestros patrocinadores, así que muy, muy pendientes. Si ya estás registrado en nuestro portal www.fusionradio.mx, y si no estás registrado y cumples años en el mes de julio, mi estimado, mi estimada, es momento de que vayas. Les vamos a dar unos minutos más para que vayan y se registren, porque hoy los patrocinadores, estos que acabas de escuchar, vienen cargados, vienen dispuestos a agasajar a todos los cumpleañeros del mes de julio. Y ya tenemos publicación en las redes sociales, Facebook, Instagram, TikTok, Twitter y de toda la cosa, vaya. Todos hemos, bueno, o la mayoría de los que estamos escuchando atravesamos la década de los 90. No estoy diciendo que todos, pero sí un grueso de nuestra población fusionada atravesó la década de los 90, ¿ok? Que comprende de 1990 a 1999. Bueno, esta década nos dejó grandes piezas cinematográficas, grandes joyas universales del séptimo arte, y definitivamente hay muchísimas que marcaron nuestra vida. Los que crecimos y nos desarrollamos a lo mejor en esa época, tal vez nos tocó la adolescencia, la adultez temprana y demás. Bueno, los cines, estas salas de cine impresionantes donde había un intermedio, donde llegabas corriendo a agarrar el mejor lugar porque no estaban numerados, se compraba directamente en la taquilla, veías en el periódico qué película iban a dar ese día, los horarios y demás, había permanencia voluntaria en algunas salas de cine. Bueno, esta década nos regaló grandes, grandes películas. ¿Cuál es esa película de la década de los noventas que dijiste, ay papá, que te marcó, que marcó tu vida? Vayan a checar ahí, déjenme su comentario. Yo les puse, en la foto aparece la mía. Esa película que vas a ver tú ahí en esa fotografía fue un parteaguas para mí. Obviamente amante de los animales y de toda esta cuestión prehistórica y demás. Fue una película que por eso andaba yo tristón, porque se nos fue el Dr. Grant. Se nos fue el Dr. Grant, que es una pieza indispensable de esta saga de películas de dinosaurios, de estos que vuelven a la vida. Pero no te digo más, ve y chécalo. Ya tenemos por aquí algunos comentarios, vamos a comentarlos. De 1997 me ponen por acá Titanic, claro. Gracias, Goyis. Estos son comentarios del Facebook. Ángel Suárez me pone mi pobre diablito. Que fue como una... no fue una secuela, tampoco fue precuela. Fue como una historia alterna a Mi Pobre Angelito, ¿no? Algo similar, igual de la década de los 90. Baila Conmigo, me ponen por acá, de Chayanne, ¿no? Y Vanessa Williams, me parece que eran los protagonistas de esta película, igual de 1998. Titanic del 97, me ponen por acá. Volver al Futuro es de los 80. Bueno, no sé, creo que la última parte, vamos a investigarte bien, creo que sí tocó un pedacito de los 90. La tercera parte. Ahorita investigamos bien esa parte. Mujer Bonita, Pretty Woman, Julia Roberts. Mujer Bonita, fíjate, Mujer Bonita, tengo mis dudas. A ver, pero ahorita la despejamos, si es de los noventas o de los ochentas. Una espectacular Julia Roberts presentándose en esta película. Ah, sí, de 1990, Mujer Bonita. Con eso arrancamos la década de los 90. Claro, un ícono del cine de entretenimiento romántico, una comedia romántica que catapultó la carrera internacional. Todo el mundo volteó a ver ese hermoso rostro de Julia Roberts con esa película de Mujer Bonita. Gracias. Sí, es cierto, es de 1990. Jurassic Park, por supuesto, toda la saga inicia en 1993, aquí en México. En Estados Unidos se estrenó en el 92. 12 años tenía yo cuando fui a ver al tiranosaurio perseguir al Dr. Grant en ese jeep que se estaba desbaratando con una niña gritona. No, no, impresionante. Esa para mí fue la saga que me marcó de la década de los noventas. Jurassic Park, posteriormente siguió El Mundo Perdido, luego Jurassic Park 3, luego llegó Jurassic World y lo demás es historia. Todas son seis películas en total de esta saga de Jurassic Park. Una mejor que la otra, cada una mejor, pero la buena, la que veo cada 15 días es la del 93. Parque Jurásico, definitivamente. Y tenemos más mensajes, gracias por dejar sus comentarios. Mientras, vámonos con música, ¿sí? ¿Qué canciones de los noventas, mi estimado, mi estimada, te marcaron en la vida? Fusionados de Fusión 90.1 FM. Soy Rubén Saldaña, súbale de ahí.

0: a ir un poquito más para atrás todavía.
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2: 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Y nosotros continuamos con más de nuestra programación, señores. Yo soy Rubén Saldaña. Esto es Fusionados, de Fusión 90.1 FM.
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1: 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Aquí en Fusionados de Fusión 90.1 FM. Oigan, tenemos mensajes, películas de los noventas que marcaron tu vida, que dijiste que las traes aquí en el alma, en la esencia, y que forman parte de tu desarrollo, de tu crecimiento, de tu memoria. Bueno, yo les dije que iba a empezar Jurassic Park, por supuesto, toda la saga, todas. Y las veo cada que puedo y las vuelvo a rever y a rever. Una que me... que es un churro, la verdad. Y llevó varios premios por ser tan churro, pero fue Anaconda con J-Lo. Es una película que me gustó mucho. Obviamente tenía yo como 14 años cuando la vi, pero sí, Anaconda con J-Lo. Fue una de las presentaciones, después de que ya había hecho Selena, J-Lo, bueno, hizo Anaconda antes de lanzarse como cantante y todo eso. Me quito el sombrero con Drácula de Francis Ford Coppola, de este gran director, la versión más apegada a la novela de Bram Stoker de Drácula de 1992, que se llevó varios Óscares. Un película, uno que sí, también soy amante de las películas de vampiros, entonces Drácula, pero la dirección de Francis Ford Coppola, la del 92, película, por algo tuvo tantas nominaciones al Óscar y se llevó varios Óscares también, con un gran elenco, estaba ahí Gary Oldman como Drácula, estaba también Winona Ryder como Mina Murray, estaba un gran elenco, muchos, muchos grandes actores en Drácula. Tenemos por acá Liberen a Willy también, de 1993, esa escena que te enchina cuando brinca Keiko, que fue Keiko, la ballena, la orca mexicana que estelarizó esta película de 1993. Ya después supimos su triste historia de la gran Keiko, pero bueno. Tenemos por acá Matrix de 1999. Estas son las mías, las estoy compartiendo con ustedes. Matrix del 99, un parteaguas en el cine, en los efectos especiales y demás. También varias nominaciones al Oscar. El Silencio de los Inocentes, gran, gran película, de verdad. También muy buena. El Rey León, ¿qué me dicen del Rey León? La versión animada, la de 1994, con uno de los mejores soundtracks, de las mejores canciones, para mi gusto, de las películas de Disney. Definitivamente El Rey León del 94. Tim Rice hizo la música y Elton John. Imagínese el nivel de calidad musical que había en El Rey León, ¿no? ¿Te acuerdas? Ese intro donde salía el sol y todos los animales me llama Hingwenamabala. ¿Sí se acuerdan? Entrevista con el vampiro de 1994 también fue una de mis favoritas. Nos salía Brad Pitt y también Tom Cruise. Muy buena película. Vamos a leer algunos mensajes de las películas, porque ya tomamos café, mi estimado. Muchísimas gracias. Excelente tarde, Acho ya tomó café. Tenemos de las películas. Ahorita regresando vamos a leerlos. ¿Les late? Nosotros vamos a escuchar buena música. Arjona nos canta Te Conozco. Yo soy Rubén Saldaña. Esto es Fusionados de Fusión 90.1 FM.

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2: La música, como no, 24-7-365. Tenemos más comentarios, películas de los noventas que marcaron tu vida, mi estimado, mi estimada. Yo sé que son muchas, muchas gracias. Julián Becerril dice que todas las de Canal 5, Sábados de Stallone, de Van Damme, de Arnold Schwarzenegger, por supuesto, Terminator 3, me parece la última parte de Terminator, fue en 1991. Sí, le pisó a los noventas la saga de Terminator. Steven Seagal, por supuesto, todos los grandes de la acción en los noventas se vieron florecer sus carreras, cómo no. La de, por acá me pusieron Mi Primer Beso, donde sale Macaulay Culkin. No sé si fue antes o después de Mi Pobre Angelito, Mi Primer Beso, sí, que le pican las abejas. Y la de Pregúntale al Señor Luna, fíjate que esa no la ubico. Es que es muy romántica, mi amiga Sandy, muchas gracias. Refréscame la memoria. La Lista de Schindler, por supuesto, de 1993, varios Óscares, dirigida por el mismísimo Steven Spielberg. Después de hacer historia con Jurassic Park, se brinca a hacer esta película cruda, fría, que representaba cómo era el holocausto en la Segunda Guerra Mundial allá en Alemania con los judíos. Muy buena película, La Lista de Schindler. Titanic, por supuesto, un parteaguas también en los efectos especiales, en los efectos visuales, ¿no? De Titanic, que la filmaron aquí en Rosarito, en México, en Baja California. Jurassic Park, me ponen por acá. El Mundo Según Wayne, ¿se acuerdan de esta? El Mundo Según Wayne, buenísima. Volver al Futuro 3, sí pisó los noventas. Se estrenó en 1990, para ser exactos. Volver al Futuro, Mujer Bonita del 90 también. Dice Víctor Reyes, para mí los noventas fue el cambio de niñez a adolescencia. Mío también, mi estimado, pero que aún sigo viendo y me encanta. Matrix, del 99%. Contacto, esa es buenísima también, de extraterrestres. Con Jodie Foster, me parece que era Contacto, o con quién era. El Quinto Elemento también, cómo no. 12 Monos, muy buena esa de 12 Monos también. Son las que representaron, son la filmografía que representa su vida. Muchas gracias. Liberen a Willy, me ponen por acá, cómo no. Un peliculón del 94 y demás. Gracias, gracias por compartir acá sus comentarios. Línea en cabina 2299-6087-63. Cumpleañeros, les estamos dando unos minutos más para que vayan y se registren en nuestro portal, porque regresando nos vamos con la hora del cumpleañero, porque aquí nuestros patrocinadores vienen generosos el día de hoy. Así que yo a ustedes voy y me registro si cumplo años en el mes de julio. Si cumplo años en el mes de julio. Vámonos con música. Yo soy Rubén Saldaña. Esto es Fusionados de Fusión 90.1 FM. 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

Una en punto. 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
2: Con 5 minutos y estamos listos y aquí estamos celebrando en Fusionados de Fusión 90.1 FM a los cumpleañeros del mes de julio. Y toca turno de la hora del cumpleañero en este momento. Si tú ya te registraste en nuestro portal fusionradio.mx, qué bueno, vas a poder participar. Si no, te invito a que vayas, a que lo hagas. Miércoles y viernes, la hora del cumpleañero se hace presente con nuestros patrocinadores aquí en Fusionados de Fusión 90.1 FM. 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Así es que, mi estimado, mi estimada, llegó el momento de la hora del cumpleañero y Adán y Charito Premium se hacen presentes. Tú me vas a mandar un mensaje vía WhatsApp al 2299-6087-63. Listo, ya lo tienes. La captura de tu registro y me vas a especificar si quieres la deliciosa torta cubana o el exquisito y suculento tamal preparado. ¿Ok? Torta o tamal. Nombre completo, captura del registro. La respuesta a la siguiente pregunta: ¿quién nos está invitando a esta torta y este tamal? Al 2299-6087-63. Y en lo que llega el ganador, nos vamos con música. Estamos en la hora del cumpleañero. Yo soy Rubén Saldaña. Esto es Fusionados de Fusión 90.1 FM.

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1: 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Vamos a ir a poner nuestra banderita, cómo no.
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1: Y ya tenemos ganadoras de Adani Charito Premium. Muchas gracias por ser parte de La Hora del Cumpleañero de Fusión 90.1 FM con sus delicias, con las que nos han agasajado por tantas generaciones al pueblo jarocho. Nancy Guadalupe Salgado Herrera, muchas felicidades, te llevas el delicioso tamal preparado cubano de Adani Charito Premium. Y Fátima Montserrat Fuentes, la torta cubana. 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Pero esto no se acaba aún, mis estimados. 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Ahora sí, al 2299-6087-63. Y en lo que llega el ganador, vámonos con música. Gustavo Lara nos canta Aliento con Aliento. Yo soy Rubén Saldaña y esto es Fusionados de Fusión 90.1 FM.

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2: Ya tenemos otro ganador afortunado de La Hora del Cumpleañero de Fusión 90.1 FM y es Daniel Acosta Guzmán. Mi estimado Daniel Acosta Guzmán, te vas a ir a disfrutar de esta cortesía doble tarde pastelera con nuestros amigos del restaurante Cuatro Olas. Así es, del Hotel Four Points by Sheraton Veracruz. Mi estimado Daniel, pasar a recoger tu cortesía el día de hoy de 3 a 4 de la tarde. Te esperamos en el edificio Paso. Estamos aquí en el Centro Histórico, esperándolos, vaya. Séptimo piso, llega usted al elevador, le dice, oiga, vengo por mi cortesía de La Hora del Cumpleañero. Importantísimo traer la copia de su INE. Tienes que traer la copia de tu INE, Daniel Acosta Guzmán, para que te entreguemos tu cortesía y te vayas a disfrutar, ¿sí?, de esta deliciosa tarde pastelera. 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Para que estén pendientes, viernes, cumples años en el mes de julio, ve y regístrate en este instante y en este momento en nuestro portal www.fusionradio.mx, apartado promociones, La Hora del Cumpleañero. Qué bonito es lo bonito. Ay, oigan, y hoy que estuvimos tocando temas de los noventas, hablamos de películas de los noventas que marcaron tu vida, que marcaron tu historia, muchísimas. Ahorita regresando, voy a darme el tiempo de leer porque llegaron muchos mensajes ahí vía redes sociales. Gracias, gracias por su participación. Ahorita vamos a tratar de leerlos. Vamos con una canción precisamente del año 1994. ¿Sabías que esta canción la escribió la cantante española Mónica Naranjo? Sí, esta mujer de las notas altas, ella, la que tenía el pelo de dos colores, también escribe canciones, también escribe música, entre todas sus virtudes, ¿verdad? Y se la dio a esta boy band mexicana que se llama Magneto. Seguramente tú los conoces. Y creo, a mi oído musical, es una de las mejores baladas que tiene la banda Magneto, y es Malherido. Y lo vamos a escuchar a continuación. 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

0: 2 en punto. 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
1: Las 2 de la tarde y con 6 minutos en el Puerto Jarocho en este miércoles 15 de julio del 2026. ¿Cómo están? ¿Cómo se la están pasando? Buen provecho si ya andan degustando sus sagrados alimentos, mis estimados. Adiós, amigo. Mi estimado Artemio Fernández, que pasa a despedirse acá de la U de Veracruz. Pues bueno, tenemos aquí ya el tema de los noventas. Las películas, gracias a todos los que están participando en nuestras redes sociales, en nuestro Facebook Fusión Radio MX. Gracias por dejar sus comentarios. Grandes películas, grandes cintas que marcaron toda una generación, que marcaron una década, como Forrest Gump del 94, Titanic. ¿Cómo mencionaron Titanic? Muchísimas personas, muchos de ustedes mencionaron Titanic. Definitivamente, pues, generó un impacto importante en esta generación noventera. Pretty Woman también fue una de las más mencionadas. Matrix, Terminator, sí, 2, que fue del 91. Jurassic Park, por supuesto, toda esta saga noventera. Silencio de los Inocentes, con el gran Anthony Hopkins y Jodie Foster, un peliculón también. Tiempos Violentos, Pulp Fiction del 94, de este famosísimo icónico baile, ¿no? Con Quentin Tarantino, ¿no? Que revolucionó la narrativa de la violencia en el cine, definitivamente. Una gran película con Uma Thurman y John Travolta, que eran los que estelarizaban este baile tan característico. Sueño de Fuga, esa nadie la mencionó, del 94, también es una película muy buena. En general, la década de los noventas nos regaló no solamente en la música y en el entretenimiento, también en el séptimo arte. Grandes cintas, grandes películas que hoy por hoy forman parte de la historia de muchos de nosotros, mis estimados. ¿A poco no? Gracias a todos por participar. Y regresamos a los noventas, ¿verdad? Con estas grandes películas. Línea y cabina 2299-6087-63. Yo soy Rubén Saldaña. Ya vienen los horóscopos, porque sé que los están esperando en esta mitad de semana, en este miércoles 15 de julio. Con música Bon Amour con Zoilo, qué buena canción, de estas que te ponen de buenas, es lo que vamos a escuchar a continuación. Estás en Fusionados de Fusión 90.1 FM.
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1: Pues nos vamos.
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1: 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Y siendo las 2 de la tarde con 24 minutos, procedemos, ¿verdad?, a darles lectura a los tan pedidos y esperados horóscopos de Fusionados de Fusión 90.1 FM. Hoy 15 de julio del 2026, tenemos un panorama astrológico bastante marcado por la luna en Piscis, ¿eh? Y ahí les vamos a arrancarnos con Aries. Se presentarán nuevas oportunidades laborales y económicas, pero requieres dejar atrás dudas y creencias limitantes, mi estimado Aries. No te bloquees. En el amor, la posibilidad del regreso de un viejo querer, ¿eh?, exige pensar si vale la pena o no vale la pena. Recalentado vas a tener, Aries. Tauro, es un momento de reconstrucción, de tomar la iniciativa y de evaluar qué tan dispuesto estabas a seguir soportando ciertas situaciones. Y es momento de que tomes las riendas familiares y te sientes a disfrutar y a gozar de esa compañía tan bonita que es la familia, mi estimado Tauro. Dedícale tiempo, recuerda, equilibrio. La vida se trata de equilibrio. Géminis, etapa para ajustar tanto en lo económico como en lo emocional y también en lo material. En el amor se te recomienda hablar claro desde el primer momento para evitar confusiones en pareja y también en cuestiones de relaciones laborales y amistosas, Géminis, ¿eh? Cáncer, con el sol en tu signo, es un ciclo ideal para monetizar tus ideas creativas. Si le andas haciendo por ahí, que sea las redes sociales, al emprendimiento, algún negocio, este es el momento. Tienes que aprovechar la energía para sembrar conciencia y materializar proyectos que tenías estancados ahí. Es momento de echarlos a andar y probar suerte, mi estimado Cáncer. Leo, es momento para la resolución de situaciones difíciles. Es un buen momento, sí, para el trabajo, para aportar nuevas ideas que refresquen tu entorno laboral. En el amor y la salud es vital evitar malentendidos por falta de comunicación y de realizarte un chequeo físico general, mi estimado Leo, ¿eh? Acuérdate que el cuerpo avisa y a ti ya te está avisando. Un chequeo no te caería mal. Virgo, se te advierte no buscar afecto ni respeto donde no lo hay. En el ámbito financiero, se recomienda evitar gastos innecesarios y enfocarte en cuidar tu salud emocional. Súper importante. Te vas a evitar muchos problemas. Mantienes una salud emocional sana, mi estimado Virgo. Busca ayuda de un profesional. Libra, se presentaron noticias inesperadas con oportunidades para realizar viajes, ¿eh? Listo, aprovéchalas. Son viajes cortos con amistades que te van a sumar muchísimo a la felicidad, a tus experiencias y a tu vida entera, Libra. La clave estuvo en dejarte llevar por la intuición y la inspiración creativa para que todo fluya y todo camine viento en popa. Bueno, hasta aquí el primer bloque de los horóscopos 15 de julio del 2026. Miércoles, vámonos con música. Hoy andamos muy noventeros, se dan cuenta que si películas, canciones, como esta canción de Ben Ibarra del año 1992, que se llama Mía, lo escuchas aquí en Fusionados de Fusión 90.1 FM.

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1: Oigan, amigos, se está desarrollando el partido Inglaterra-Argentina. Me están avisando por acá de la Copa Mundial 2026. ¿Cómo van? ¿Cómo va el marcador? Hágamelo saber. Por acá me están avisando. Muchas gracias. Gol de Inglaterra me pusieron. Gol de Inglaterra, siendo, ¿qué hora era? Siendo las 2:22. Hace 20 minutos, más o menos. No sé cómo vaya ahorita el marcador. Inglaterra contra Argentina. ¿A quién le van? ¿A quién le va Pueblo Jarocho, Pueblo Mexicano? ¿Con quién están, a quién están apoyando? Bueno, en lo que me dan ustedes esta información, vámonos con el segundo bloque de los horóscopos. ¿Les parece, Escorpión? Nos quedamos contigo. La paciencia y la calma serán tus mejores aliados el día de hoy. Dedica tiempo a tu descanso para evitar el estrés y concentra en tus objetivos sin precipitarte, mi estimado. Atención y como caballito a lo suyo, Escorpión. Sagitario, vas a tener motivos para dejar atrás hábitos que no te benefician. Júpiter te va a aportar suerte y vas a recibir noticias o llamadas con un tono romántico y apasionado. Eso es todo, Capricornio. Vamos contigo, tu fortaleza interior te va a ayudar a dejar todo lo que ya no necesitas. A todo lo que te resta energía lo vas a ir dejando, así como va dejando la culebra a la piel. Los temas relacionados con el azar van a estar a tu favor, ¿eh? Juégale a la lotería, a la bolita, a lo que tú quieras ahí para ver si ganas algo. Y cualquier situación que te enoja, sí, se va a resolver rápidamente, Capricornio. Acuario, descubrirás nuevas formas de vivir y sentir, aunque algunas dudas puedan ralentizar tu paso. Tu afán de aventura te va a llevar a vivir experiencias emocionantes y secretas que estabas como que guardando y añorando desde hace, pues, ya algún tiempo, Acuario. Piscis, es un día excelente para potenciar tus relaciones amorosas, ¿eh? Se augura una noche Piscis, se augura una noche ardiente, se va a ver pescado frito y la posibilidad de cambios inesperados muy favorables en tu día a día. ¿Será que se te va a ir la luz y no va a servir tu aire acondicionado o a qué se referirá? Y hasta aquí los horóscopos del día de hoy, 15 de julio del 2026. ¿Cómo va el marcador? Ya me están mandando por acá. Hola, Rubén, buenas tardes. Seguimos arriba Inglaterra, minuto 80-33. Vamos a ganar Inglaterra. Saludos de la zona portuaria, eso es todo. Vamos acá con los ingleses, que es la cuna del fútbol al final del día. Inglaterra, allá Reino Unido. Por acá tenemos más. Que vamos, minuto 80. Sigue ganando Inglaterra 1-0. Oigan, gracias por comunicarme. Inglaterra 1, Argentina 0. ¿Por quién van? Háganmelo saber. Línea en cabina 2299-6087-63. Vámonos con música. Yo soy Rubén Saldaña. Esto es Fusionados de Fusión 90.1 FM. Vámonos con la banda RBD. Esto se llama Este Corazón. Súbale de ahí.

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1: 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Vámonos con música, yo soy Rubén Saldaña. Estos fusionados de Fusión 90.1 FM.

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2: Oigan, me despido con noticias futboleras. Gracias, corresponsales del exterior, por avisarme. Pues ya va ganando Argentina, al parecer, y hasta ahorita, siendo las 2 de la tarde con 58 minutos, me están informando por acá que van 2-1 favor a Argentina. ¿Será que la copa se queda en el continente americano? ¿Usted qué dice? ¿Usted qué opina, mi estimado, mi estimada? Gracias, gracias a todos por comunicarse, por estarme pasando acá el minuto a minuto del partido. Me avisaron, está jugando Argentina contra Inglaterra. No es que ande uno en otras cosas ni en otro mundo, pero la verdad no estaba yo tan pendiente, pero ya me están avisando por acá, y qué bueno, ojalá la copa pues quede en el continente americano. ¿Usted qué opina, mi estimado, mi estimada? Ahora sí, buen provecho, coma rico y viva sabroso, abraza a quien tenga al lado y sea feliz, que a eso venimos a este mundo. Los voy a dejar en compañía de Shakira con Ciega Sordo Muda. Ya viene Ivonne Pacheco para que le den play todos ustedes junto con ella.

Recuerda, 4 de la tarde la Happy Hour y 5 de la tarde está LM, lo mejor de Luis Miguel. Yo soy Rubén Saldaña. Nos escuchamos mañana en punto de las 11 de la mañana en Fusionados de Fusión 90.1 FM. Hasta mañana.

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1: Estás escuchando Dale Play y la buena música de Fusión 90.1 FM. Recuerda que estamos en contacto esta tarde al 2299-6087-63. Y esto que acabas de escuchar es con Robbie Williams. En este momento, a mí me encantará que me compartas desde dónde estás escuchando Fusión. Recuerda que puedes enviar tu mensaje al 2299-6087-63. Es el número de WhatsApp de cabina donde estamos en contacto. Y ahora vamos con ese tema de Alexandre Pires. Se titula Usted se me llevó la vida y lo escuchas en Fusión 90.1 FM.

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1: 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Messi contra Kane, el choque que todos esperaban. Argentina e Inglaterra se enfrentan este miércoles en Atlanta por un lugar en la final. Messi lleva 8 goles, Kane 6. 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

0: 3:58. 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
1: Recuerda que en este momento puedes mandar tu audio para solicitar la canción que quieres escuchar aquí en Fusión. Es a través del 2299-60-8763, donde puedes estar en contacto diciendo Fusión 90.1 FM, quiero escuchar el nombre de la canción y listo. Con eso ya estaremos aquí programando tu tema. Desde Zapopan, Jalisco, se ponen en contacto. Muchas gracias. Y Susi, esta argentina que radica aquí en Veracruz, anda muy contenta y hasta me mandó un sticker de una bandera de Argentina ondeándose. Muy bien, Susi. Felicidades. Felicidades por el resultado. Y bueno, vamos ahora con más música, y esto también me lo habían solicitado. Es precisamente la canción de Ricky Martin, Bella, y lo escuchas aquí en Fusión 90.1 FM.

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2: Hola Ivonne, buenas tardes, soy Joaquín, escucho Fusión 90.1, saludos del puerto de Veracruz, excelente calor, ¿eh? Hermoso diría yo, quiero escuchar la del privilegio de amar con Mijares y Lucero, por favor,

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1: Hola, buenas tardes. ¿Me podrían poner la canción de Moenia, Manto Estelar? Y un saludo para mí, que ando ahorita en este momento lavando mi ropa. Gracias, saludos.

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1: Hola, 90.1 FM. Soy Raúl. ¿Podrían ponerme la canción de Lo que tú necesitas de Alex Intec? Saludos.

0: 4:59. 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
1: Escuchas LM, lo mejor de Luis Miguel, aquí en Fusión 90.1 FM. Recuerda de lunes a viernes a las 5 de la tarde los éxitos del sol, aquí en este espacio donde tú también puedes compartir cuáles son tus canciones favoritas de Luis Miguel. Estamos en contacto al 2299-60-8763, donde con mucho gusto voy recibiendo sus mensajes en esta tarde. Y además, aprovecho para compartirte excelentes noticias, así que pon atención. 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
2: 5:57. 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